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0: es Sandra Calvo Hernández. El por qué mi mamá se debería ganar la canasta básica es para darle un poco de felicidad. Últimamente ha estado triste, ya que hace 5 meses falleció mi papá. Ay, lo sentimos. Él fue su compañero de vida por más de 35 años. Y a pesar de que mi mamá se hace la fuerte, yo sé que está triste por ratitos. Se va a su cuarto y llora. Ella y mi papá nos crecieron con mucho amor y siendo personas responsables y honestos. Sé que, aunque mis hermanos la apoyan económicamente, el que ella gane una canasta básica le sería de mucha ayuda para ella, ya que también está pasando por otro proceso de cuidar a su mamá, que está algo delicada de salud. Y pues aunque ella no lo diga, está pasando por momentos difíciles, tanto económicos así como de ánimos. Y por eso para mí ella debería de ganar, porque siempre ha luchado por nosotros, nos dio todo lo que pudo. Y siento que aunque no salga de nuestra bolsa lo que se gane, pero sería una bonita sorpresa para ella y que se anime. Gracias de antemano para mi mami. No voy a decir el nombre, ¿para qué? Ahí está la cartita. Aquí dice, terminación 09. Querida mamá Mari, te escribo estas palabras porque
1: esa, déjame la pendiente, por favor, porque okay, no nos va a dar tiempo. Tenemos más participantes. Muchísimas gracias por hacernos llegar sus cartitas. Mira, Leta, ¿por qué te apesta? Está confundida esta canción. ¿Crees que era para la de Timbiriche? Hoy tengo... Ah, no, esa es la de este.
0: Hoy tengo que decirte, papá.
1: Pero se los íbamos a cambiar la de por mamá. Para que varíe un poco, ya es que la de Denise de Calaf ya me aburrió. Sí, no. Ya.
0: Hay una canción bien bonita también que puse en mi historia con la...
1: A ver, búscamela y ahorita la ponemos. Avanzamos rápidamente a esta hora de la tarde porque tenemos mucho más. No le cambies, ya volvemos.
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1: Muy bien, avanzamos ya a las 4 de la tarde con 28 minutos. 4 con 28. Vamos a escuchar ni más ni menos que a la banda, la madre de todas las bandas, al Recodo, Cama de Piedra, a través de la mejor frecuencia. Así es que sube a tu radio y quédate con nosotros.

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1: Pero en el otro corte, porque este no nos va a dar tiempo, ¿sale? Es más, vámonos a corte y regresamos. Mark, tienes que ser obediente. Tienes que ser obediente, por favor.
2: ¿De qué?
1: ¿Sale? No estés haciendo caras.
2: ¿De qué?
1: Las 4 de la tarde con 22 minutos. 4 con 22. Estamos de regreso y la banda sigue participando.
2: Dice terminación 99. Antes que nada, buenas tardes. Mi nombre

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0: Muy bien, escuchemos a este par de muchachonas. Qué muchachonas, ya están maduronas, pero qué bien cantan. Mariana Cebuana y Lila Downs, Por un Mal Amor, 4:36.
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2: el dijera el Tuca Ferretti, carajo. Carajo. De lo que me acabo de enterar. Bueno. Digo, van a decir que me los traigo de encargo, güey, pero güey.
3: Pero ya no.
2: Me acabo de enterar.
3: Ya nos. Ahorita. Ya preguntamos por qué, güey. Las cosas como son.
2: Según que por el mundial.
3: Bueno.
2: Que van a adelantar el cierre de ciclo escolar. Para los alumnos es el 5 de junio. Y para los maestros que todavía quedan en labores administrativas.
3: Checar boletas.
2: 12 o 15 de junio.
3: Del 10 al 15.
2: Y sí, y regresan a labores como tal el 10 de agosto. De ahí tienen 2 semanas como de aprendizaje. No sé. El chiste es que formalmente el ciclo escolar arranca el 31 de agosto. Dios mío.
3: Les
2: Dios.
3: Comento. La estrategia de el gobierno.
2: Pero esto es, pues, ¿será que es por el mundial o por el calor?
3: Sí, es que se iban a paro nacional los maestros. Se iban a paro nacional. Pero la estrategia para que no saliera afectado el mundial, porque los maestros pretendían irse a bloquear los estadios donde se llevarían o se llevarán a cabo los mundiales, los partidos del mundial. Entonces por ello se les adelantaron y que el ciclo escolar termina el 5 de junio y regresan el 10 de agosto. ¿Para qué? Para que los maestros, felices y contentos, no digan nada, no me vayan a hacer la huelga o el paro a los estadios donde van a llevarse el mundial. Y ahí no pasó nada. Ahí está. Así era lo manejaron. Dicen
2: aquí en el WhatsApp, pero por eso puro burro sale ya.
3: A veces no depende solo del maestro, también depende de los papás.
2: De tu intelecto, de si fue.
3: Exacto, yo creo que los niños ahorita vienen con un chip más adelantado que el de nosotros.
2: Recordar que la educación viene de casa como tal.
3: Exacto, claro.
2: No se lo dejen aquí los maestros, no, la educación viene de casa como tal.
3: Ah, que porque el niño ya está en cuarto de primaria, es que el niño no sabe leer, sí señora, pero es que también usted le da el teléfono al niño que todavía ya tiene 10 años y en vez de estar con el teléfono, pues a primero usted en casita, póngase a repasar, a leer un libro con él también, digo, no solo la chamba es para el maestro o la maestra, hagamos conciencia de que la responsabilidad de nuestros hijos es de los papás. Si queremos que el hijo sea productivo, también metámosle ganas y pilas a nosotros como papás, porque luego al ratito andamos echándole la culpa al maestro, que sea el gobierno, que sea esto.
2: Pero es también, que la fecha como tal del partido inaugural del mundial es el jueves 11 de junio. Que este juego inicial se dará en el legendario Estadio Azteca. Que
3: ¿qué ya casualidad?
2: Nombres, exactamente. Para este encuentro está confirmado a las 13 horas.
3: Pobres para los maestros que pretendían irse al paro, porque ya estaban haciendo pues ¿cómo se llaman? Las comisiones de cuánto dan de dinero.
2: ¿Y sabes quién va a cantar en la inauguración del mundial?
3: ¿Quién?
2: Belinda y Los Ángeles Azules.
3: Por o sea, ese va a ser el.
2: ¿Han escuchado la canción que está sonando por acá? Pues es parte de lo del mundial.
3: O sea, es premisa como tal. Digo, al final de cuentas, lo supieron manejar y lo supieron negociar, porque sí, eso era lo que pretendían los maestros.
2: Se dice
3: que
2: también se apuntan por ahí la presencia de artistas como Xavi y la canción del mundial interpretada por Karim León junto a Jelly Roll.
3: Sí, porque el Xavi estaba haciendo grabaciones literal ahí en el estadio.
2: Pues ahí les dejo esto,
3: Digo, bien. La idea es que, así que en este momento
2: ya les queda menos de un mes de clase a las criaturas.
3: Menos de un mes ya. Para aquellos que iban a tener sus sesiones.
4: Ya tenía yo planes, me lleva la. ¿Qué me están diciendo? Ya tenía yo planes, me lleva la ching con mis chukis.
2: Con sus chukis, los van a tener 2 meses completos a sus chukis en casa. Hay unos que son insoportables.
3: Oíme, para los que se van a graduar y que tenían sesión de fotos a mediados de junio, entonces yo creo que a mediados de mayo tienen que adelantar. Oye,
2: por eso ya desde enero tanto. Ya
3: ese sí es una.
2: Ya lo sabían los maestros.
3: Ese sí es un. Dijeron una friega, dijeron. Porque para los que van a. Ofrecen sus servicios de fotógrafos, maquillistas, de vestidos y todo ello, o locaciones, va a ser un choque ahorita de, oye, pero si tus fotos eran en junio, sí, pero pues ya terminamos en junio la graduación, hijo, lo adelantaron. Porque se supone que el primero de junio eran las graduaciones. Del primero al 15 de julio eran las graduaciones.
2: Y ya lo sabrán esto los de aquí, de este, los que venden pues los trajes, los vestidos, o le van a apurar.
3: Pues David, ahorita la tiene que apurar porque
2: tiene que meter candela.
3: Tiene que entregar 8 vestidos, güey.
2: 8 vestidos. Y lo miro que amanece costurando. Pero bueno, vamos avanzando rápidamente y regresamos las 4:45. ¿A quién escuchamos? A la reina del Tex-Mex, Selena Quintanilla. Baila esta cumbia.
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1: Muy bien, estamos de regreso, Marquis.
2: Bueno, teníamos pendiente una cartita. Ahí, ¿sí? Terminación 09 dice: querida mamá Mari.
1: Pero espérame.
2: ¿Qué?
1: Es que ya no lo encontré, pues, la
2: pues
1: canción.
2: Te estoy diciendo, pues, papi.
1: ¿Cuál es, bebé?
2: Es que me la vas a buscar, ya sabes, como algo bonito, romántico, amoroso, se llama la canción.
1: ¿Cómo se llama?
2: Palabras del alma. Mi primer amor, mamá. Mamá, mi primer amor. Palabras del alma. Así es. Por cierto.
1: Ok.
2: Ya nos están diciendo que es cierto lo que están diciendo sus bocas.
1: Sí, es cierto.
2: Que sí es cierto. Ay, no. Dice, por ejemplo, en el caso de Terminación 59, dice: ¡qué barbaridad! Ahorita todas las mamás en el grupo de WhatsApp están locas que van a adelantar todo y te iban a sacar su préstamo a mediados de junio para que pudiera salir su hijita a la graduación. Ahora, ¿cómo le van a hacer si ya estamos a la vuelta de la esquina para todas las graduaciones?
1: Menos de un mes, papá, menos de un mes. Pero bueno, ahorita desmenuzamos eso. Quiero darle importancia a estas cartas que nos están haciendo llegar.
2: Querida mamá Mari, te escribo estas palabras porque a veces el día a día pasa tan rápido que olvidamos decir lo que realmente importa. Quiero agradecerte de todo corazón. Bájale tantito a mi fondo, por favor. Por todo lo que me has dado a lo largo de mi vida. No solo las cosas materiales, sino tu tiempo, tus consejos y ese apoyo emocional incondicional que nunca me ha faltado. Gracias por ser mi guía, por enseñarme el valor del esfuerzo, todo lo que soy y lo que he logrado, te lo debo en gran parte a ti, a tu paciencia, a ese amor infinito que me motiva a seguir adelante cada día. Eres el pilar más importante de mi vida y me siento muy orgulloso de ser tu hijo. Te quiero muchísimo, mamá, con todo mi amor y gratitud, José Alejandro. Y un gran saludo para la banda de Extremo Comitán, un fuerte abrazo para Guatito y Mark, que sigan los éxitos para allá. Gracias, qué bonito.
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2: Hola, buenas tardes.
1: Otro.
2: Mi nombre es Monse. Quiero dedicar estas palabras para una mamá muy especial, una mujer trabajadora, responsable y con corazón enorme. De esas personas que siempre hacen todo lo posible para que en su hogar nunca falte lo necesario. Aunque muchas veces las cosas no sean fáciles, siempre encuentra la manera de salir adelante con esfuerzo y dedicación. Por eso me gustaría que pudiera ganar canasta básica, ya que sería una ayuda muy significativa para ella y su familia. Más que solo alimentos, una canasta básica representa apoyo, tranquilidad y un pequeño alivio para alguien que todos los días da lo mejor de sí. Hay mamás que saben administrar cada cosa con amor, que convierten cualquier comida sencilla en algo especial y que, aún estando cansadas, siguen preocupándose por los demás antes que por ellas mismas. Ella es una persona humilde, luchadora y muy entregada a su familia.
1: ¿Luchadora?
2: Siempre está pendiente. Fondo, por favor. Siempre está pendiente de su hogar y nunca pierde la fuerza para seguir adelante. Sería muy bonito que pudiera recibir este regalo, porque realmente lo merece por todo el esfuerzo que hace día con día. A veces un detalle sí puede hacer una gran diferencia y también puede convertirse en una motivación para seguir adelante. Ojalá tengan en cuenta esta carta y le den la oportunidad de ganar, porque personas como ella merecen ser reconocidas y apoyadas. Muchas gracias por leer estas palabras y por brindar este tipo de ayudas que llevan alegría a muchas familias.
1: Yo quiero saber, ¿es luchadora, si es del Consejo Mundial de Lucha Libre o de la Triple A?
2: Qué payasito, ¿eh?
1: Bueno, muchísimas gracias a quienes siguen participando, de verdad, créanme que si por nosotros fuera, todos se llevaran su canasta. Ahí se ven, si se lo reparten, un kilo de azúcar cada uno, un kilo de arroz, para que ganen. No, quisiéramos que todos pudieran ser ganadores, pero recuerden que pues nada más tenemos a tres mamás que el día lunes van a estar con nosotros, así que síganle metiendo candela a este asunto porque se va a poner buenísimo, Mark.
4: Así es, así que síguese reportando WhatsAppero 963-159-8888. Pero bien, seguimos avanzando con buena música. ¿Qué tenemos, DJ?
5: Vámonos a corte.
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2: Organismos internacionales dedicados al pronóstico del clima coinciden en que se está gestando un fenómeno del Niño de proporciones históricas para 2026-2027. El Super Niño, que podría alcanzar su punto máximo entre los meses de septiembre y octubre, ocurre en un contexto donde el planeta ya se ha calentado 1.46 grados centígrados, lo que podría generar eventos climáticos extremos sin precedentes. Además, no hay que dejar de lado que México se está calentando a un ritmo más acelerado que el promedio mundial, con un incremento de temperatura que superó los 1.9 grados centígrados en 2025. De igual forma, nuestro país es altamente vulnerable al cambio climático debido a su ubicación geográfica tropical y subtropical, situado entre dos océanos, lo que incrementa el riesgo de sequías, huracanes intensos y aumento del nivel del mar. Los pronósticos actuales sugieren la posibilidad de un evento del Niño parecido o más intenso a los fenómenos registrados hasta ahora. Para los especialistas de la UNAM, los fenómenos extremos no solo pueden volverse más frecuentes, sino también presentarse en lugares o momentos inesperados. Hasta el siguiente comentario.
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0: Muy bien, estamos de regreso, 5:07 PM, ya con 7 minutos, 5:07 a través de la mejor frecuencia, la radio que todos escuchan, Marco Antonio.
1: Dice, no, dice? Guato, ahorita ya no hace tanto calor, con la lluvia refrescó, dice.
0: Ah, pero aquí no llovió, pero sí refrescó un poquito.
1: Hay que ver, hay que ver qué show, pero recordarles que todavía estamos recibiendo las cartitas Carta Mamá, así que tienes hasta el día de mañana. Recuerda que esta es la dinámica de Sin Control, de 4 a 6 de la tarde para sacar nuestra ganadora, y realmente vale la pena, yo les digo, vale la pena participar. Como dice Guato, hace rato quisiéramos pues que todos recibieran un buen detalle, un buen regalo y sobre todo una buena canasta básica, pero pues solamente 3 ganadoras saldrán.
0: Solo 3 ganadoras afortunadas.
1: Solo tú.
0: Suertudotas. Porque la verdad es que cuando se enteren de cuánto es la canasta básica que se van a llevar, se van a ir lisos. Lisos.
1: Se sintió. Se sintió un.
0: Ahorita que le bajemos el asunto, yo creo que se va a sentir. Que quede como enfriador, hijo.
2: Que quede como cámara de óxido.
0: Como cuando entras en eso, ¿verdad? Se siente el vejigas. Pero bien, Marco Antonio, continuamos.
1: Oye, hace rato estábamos viendo en redes sociales, bueno, se compartía en redes sociales una nota en la cual reaparecen los cucayos. ¿Qué son los cucayos? ¿Ustedes lo ubican? ¿Lo conocen?
0: Que hablaban sobre las luciérnagas, ¿no?
1: Luciérnagas, exactamente.
0: Que ya estaban prácticamente en
1: extintas.
0: Extinción. Y los subieron que están en la selva Lacandona, ¿no? Como tal.
1: Es que ahí en la selva Lacandona, pues, cuidan todo.
0: Hay un había un ¿cómo se dice? Como ¿qué? El de la mariposa monarca, un se me fue el santuario de las luciérnagas, no recuerdo en qué ciudad, pero que pues poco a poco se han ido extinguiendo.
1: Ajá.
0: Y que Muxcac, le decían por acá, si no me equivoco, el Muxcac, de chamaquito la agarrabas, pues, y no sabías, te lo ponías lo pasabas pues en tu ropa y quedaba brillando tu ropa en la oscuridad. Cuando jugaba uno en el monte, pues, ya todavía me tocó ahí en mi barrio, jugamos ahí en el monte, había harto Muxcac. Que era la luciérnaga como tal. No sé si a alguien más le haya tocado vivir este asunto.
1: Exactamente. Qué bonito era. A mí, en mi caso sí. De hecho, en mi cerro sí, ¿sabes qué es lo que sale mucho? Digo, aparte, pues
0: la llorona y el sombrero.
1: No, un susto que te da. No, ese ronrón del negro.
0: No de ese, que es.
1: No del chiquito. No, el grandote.
0: Hay uno que es tornasol, pues.
1: Ah, no, ese es como le llaman, que dicen, aparte del ronrón tiene otro nombre,
0: caqueros,
1: ¿no?
0: Que caqueros, le dicen, pues, esos.
1: Que las abuelitas le ponían un lacito hilo, y andaba,
0: un hilito y la agarrabas, pues, era tu
1: helicóptero.
0: Tu dron, pues.
1: Rom, rom.
0: Pero ahorita ya casi no los he visto también, esos, ronrones.
1: Yo tampoco. Que era, cuando te llegaba uno a tu casa es porque te llegaban muchas bendiciones, decían, pues.
0: O cuando entra un colibrí también, dicen.
1: También, que es un alma de un ser querido.
0: Ahora, que cuando entra esas mariposotas negras, pues, decían que era mal augurio, pero no.
2: Es un alma que te visitaba.
0: Dicen que es un alma que te visitaba.
1: Pero, o que era cuando alguien se iba a morir.
0: Exacto, ahí lo ves corriendo, pues, la manera.
1: Algunos corriendo, otros a escobas, otros ya lo mataban, la pobre mariposita.
0: No, pero no, qué bueno que aún
2: los chapulines verdes son de buena suerte.
1: Los chapulines verdes les llaman milagritos. Allá en Cintalapa les llaman así, milagritos. ¿Ah?
2: ¿Y los negros?
1: ¿Los negros?
2: Como
1: se comen. Ay, mentira. Allí en Oaxaca lo comen, pues.
0: El chapulín. Pero no es ese, es otro.
1: Dime de aquí.
0: Es otro el
1: cabeza.
0: Chapulín, hijo.
1: Ya. ¿Es otro chapulín?
0: Es otro, no, del que el verde es el largo, es más chiquito, pues, el que se come.
1: Ya se viene la temporada del Nucu, la chicatana,
0: ya chisín. En un mes, más o menos, basta.
1: Me ¿cuál mes? ¿En foto, mayo es?
0: El Manuelito, que ya vi, encontró un vulcojosh. Ahí estaban saliendo dos o tres.
1: ¿A
0: no
1: ti te gusta, Juan?
0: No, yo veo como tal.
2: Me gusta.
1: Súbele su micrófono, por favor.
0: ¿Te gustan esos
3: cuyos? Sí, me gusta el sisim, aunque debo de ser sincero, no sé si comí, porque de repente vienen como que de dudosa procedencia. No sé si ustedes.
0: ¿Cómo de dudosa procedencia?
3: Sí, que por ejemplo a veces
1: nos
3: van a traer, no tanto el panteón, bueno, hay árboles en el panteón, y hay mucho árbol de mis, pero en el panteón. Lo que pasa es que a veces salen el sisim. Tal vez lo sacan de algunos lugares donde hay siembra.
1: Y hay fertilizantes.
3: Exacto.
1: Químicos.
3: Exacto. Entonces, a mí la última vez.
0: Ya nacen por unos grandes culos. Este.
3: Sí, culito, sí, grandes.
1: El culito del Cicín.
0: Así de este vuelo.
3: Puede para... ser, sí. Ya vienen operados.
1: Ya como el Cicín buchón.
0: Sí. Imagínate.
1: Sí. Bien inyectado el Cicín.
3: Entonces, la última vez que comí. Sí,
0: buchona.
3: Hace ya tiempo, me dio mucho dolor de estómago. No sé si sea.
0: Bueno, que lo comiste con mucha cabeza.
1: Exactamente, lo comiste con exceso. Comiste bastante.
3: Pues sí, comí algo. Entonces,
1: cada vez que como una michelada también.
0: Cuando comías mucho mango verde o jocote verde, también te hacían pues
3: mal. Bueno, ¿y cómo les gusta a ustedes el Cicín? ¿Comerlo cómo?
1: Ah, bueno,
0: yo con una mi tortilla, con un aguacate y salsa, ¿eh? O limoncito y salsa.
3: Sí.
0: Sí, de verdad.
3: Yo lo sé cómo lo preparo.
1: ¿Cómo?
3: Lo preparo con. Ya lo matas, ¿no? En la cubeta. Ajá. Y ya luego freírlo con manteca.
1: Okay.
3: Se fríes con manteca, tiene otro sabor. Partes aros de cebolla, así, aros de cebolla y aros de chile habanero. Okay. Ya que está frito, lo sacas. Y ahí le pones limoncito, sal, habanero y cebolla. Le das vuelta.
1: Un aguachile.
3: Pero ya seco, o sea, no lo fríes o sofríes con eso. Entonces ya cuando agarras un pedacito de chile, sabe así, sí. Y como esto sí, sin sabia cebolla con habanero.
1: Claro. Sí, también he probado así, fíjate.
3: Y una tuama al lado. Claro.
0: Fíjate que a mí algún tiempo que te gustaba mi compa Checo.
1: Llamé.
0: Checo Caballero.
1: Chequito.
0: Tenía el tabonitío. Está en Huatulco, mi compa. No, me invitaba, por eso es Huatulco.
2: Sí, Huatulco.
0: Me invitaba, de repente todavía tomaba yo mi cervecita con aquel. Uh-huh. Vení, me decía, sale. Preparaba una sal de Sicim.
1: Ahí va.
0: O de Nucú.
1: Okay.
0: Ah, buenísima, sí. Papá, para. No. Sí. Le daba un toque a la michelada o a tu cerveza, nada más así la escarchado. Pa.
3: ¿Sabes qué comí con el Checo aquí en el Tabonitío a la vuelta? Comí un pollo en salsa de Sicim. Palama.
1: Sabroso.
3: Qué rico. Rico. Y siempre es bueno guardarlo. De hecho, con de Checo aprendí a guardar el Cicim y hacer sal de Cicim.
0: Sí, es que queda.
3: Entonces, en el año.
1: O sea, que lo tienes que dorar bien y.
3: Sí, y ya lo licúas. Y ya te queda tu salita.
0: Polvo Juan, hijo,
1: Ok.
0: Pero bueno, vamos avanzando rápido.
1: Corbatón, la mosca, el mosca con luz, dice.
0: Ya lo he dicho, ¿cómo se me fue el nombre que le había hecho? Avanzamos rápidamente, vamos con buena música y ya volvemos. La banda MS y los plebes del rancho, no me pidas un tiempo.

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6: 5:20.
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9: Muy bien, estamos de regreso, 5:22. Rapidísimamente vamos a leer unos mensajitos porque tenemos que ir avanzando.
10: Dice Terminación 28, el que le amarrábamos un hilo se llamaba Curguatón, creo.
9: ¿Sí?
10: Curguatón. Hola, buenas tardes. Ese animalito le llamamos Curguatón, dice por acá. Y era nuestro avión. Antes lo amarrábamos de una patita con hilera. Es de color verde. Uy, qué tiempos aquellos. Sí, qué bonito recuerdo.
9: A mí me tocó todavía echarle con hilito. Y después lo soltás, Pepa, que siguiera viviendo.
10: Buenas tardes, Guatito.
9: Buenas pajarita. Tardes. Buenas tardes.
10: Tienen un bonito programa. Muchas gracias. Mi nombre es Karina Torres.
9: Otra Karina.
10: Antes que nada, agradecer a Radio Núcleo y a Soriana por realizar este concurso Pensando para Mamá, ya que es una forma de agradecerle lo importante que son para nosotros.
9: Pero dame chance, ya vi que está algo extensa la cartita. Regresando vamos a leerla con calma para meterle ese sentimiento, porque bueno, seguimos agradeciendo a quienes han tomado

0: El tiempo para escribirla, quienes nos han la han escrito en papel de puño y letra, le han dibujado corazoncitos, le toman la foto, nos la mandan,
1: que le platican, es que también parte de la historia de la
0: exactamente,
1: persona.
0: Exactamente. Entonces, regresando al corte, les vamos a leer lo que nos han enviado. Gracias.
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0: Bueno, ya a las 5 de la tarde con 27 minutos, 5 con 27. De esta manera vamos avanzando, continuamos con todo lo que tenemos para ustedes, haciéndote la invitación. de que te quedes disfrutando de la buena música, la programación, sigas participando, nos envíes tu historia. ¿Qué número, Marco Antonio?
1: 963-159-8888, dice por acá, terminación 51. Hola, hola amigos, buenas tardes, Duda. Ayer me gané un pase doble para el circo de Cholín, pero olvidé preguntar si tenía que pasar a la radio o cómo sería la dinámica. De hecho, comentamos que era directo al circo.
0: Allá van
1: ahí
0: a llegar.
1: Ahí con tu nombre, identificación, ya pasaron el registro de quienes lo ganaron. Allá en el circo saben con qué nombre van a entregarles. Sale, vale, así que ahí está la información, terminación 51.
0: Así es, de esta manera es como vamos avanzando rápidamente. Ya volvemos, no le cambies. Vamos a escuchar un vals. Cristian Nodal 99.1.

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24: Muy bien, estamos de regreso, ya a las 5 de la tarde con 36 minutos. De esta manera avanzamos y por supuesto, gracias, gracias, gracias a quienes siguen participando. Se va a poner bueno, porque todavía tenemos una hora y cacho mañana para que participen y de ahí sepamos del ganador. Bueno, la ganadora.

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1: Oigan, para quienes tienen aún a su mamita, a su abuelita también, quienes formaron parte de ese amor de mamá-abuela, valórenlas, valórenlas, porque tristemente cuando ellas marchan, cambia todo. Buenas tardes, Guato y Pajarita. Tienen un bonito programa. Mi nombre es Karina Torres. Antes que nada, agradecer a Radio Núcleo y a Soriana por realizar ese concurso pensando para mamá, ya que es una forma de agradecerle lo importante que son para nosotros. Me gustaría ganar esta canasta para mi mamá. Es una mamá increíble, luchona. Fue una esposa abnegada. Siempre piensa en los demás. Ella trabaja y nos cuida al mismo tiempo. Tuvo que soportar la pérdida de un hijo y de su mamá al mismo tiempo. Y a pesar de todo lo que ella sufriera, siempre tiene una palabra de aliento para mí y mi hermano. Ella no puede concursar porque tiene problemas de la rodilla. Además, sufre de diabetes y presión alta. Y quisiera ganarlo para ella, porque sé que se divertiría y se sentiría orgullosa, además que la quiero mucho. Sin más, agradecerles por leer mi carta. Bonita tarde. Cari.
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2: Mira, cada historia tan bonita, tristes también muchas veces, ¿verdad? Pero al final de cuentas muchos de ellos han salido adelante.
1: Y muchos de ellos
2: y
1: o de ellas
2: por una guerrera.
1: Exactamente, muchos de ellos y de ellas quieren este...
2: ¿Qué crees?
1: También está bonita esa. Quieren pues demostrar el cariño y el amor que tienen, tanto como les decíamos. Esto es especialmente para mamá, tanto mamás que nos escuchan a través de la radio 99.1, que diga, ¿sabes qué? También quiero concursar, me lo merezco, porque soy una mamá que ha demostrado a mis hijos que puedo. Que puedo, pero bien.
2: Que le venga a bajar en mucho frío. Sí.
1: Así que sigan enviando sus cartitas al WhatsAppero 963-159-8888. Aún no termina este concurso, hasta el día de mañana. Lo puedes hacer hasta mañana, hasta las 5:30. A esta hora ya sabremos quién o qué mamá ganó el pase para la canasta básica.
2: Exactamente, así es que síganle dando duro y macizo, porque aún tenemos mucho, mucho más para todos ustedes.
1: Buenas tardes.
2: Buenas tardes.
1: Me gustaría poder participar y ganar, no para mí, sino para mi suegra. Ay, mira, por primera vez alguien que concursa para su suegra. Una mujer muy guerrera, valiente, fuerte, que a pesar por todas las cosas que ha pasado, se mantiene firme. Sacó adelante a sus hijos, nietos y ahora hasta bisnieta. Y sin ayuda de ningún hombre, esa mujer es quien admiro mucho. Sé que como ellas hay muchas. Mi suegra es una gran mujer y a pesar de ser la de la tercera edad, sigue trabajando.
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2: Su nuera, la primera nuera va que está participando.
1: La primera nuera que está.
2: Muy bien, eso habla muy bien de que lo quiere su mami suegra.
1: Eso habla bien de tanto de la suegra como de la nuera.
2: Se lo ha ganado, se lo han ganado ambas.
1: Exactamente, ay, digo, al final de cuentas, pocas suegras como la tuya.
2: Exactamente.
1: Qué pero bonito, bueno, sigan participando, sigan, todos están, se están tomando nota, tanto de la carta como de la persona del número, para que el día de mañana, durante la transmisión, saquemos a nuestra mamá ganadora, ¿vieron?
2: Exactamente, y esta hora ya vamos a ver vos, Marco Antonio, quién fue nuestra ganadora, ¿va? Que estará
1: ahí. Sí, recuerden que es el lunes 11 de mayo a las 4 de la tarde allá en Soriana. Esto es en equipo con Soriana Comitán, Extremo FM, y por supuesto a todos nuestros patrocinadores que forman parte de esta gran y bonita dinámica.
2: Así es, y bueno, aprovechando que me apareció este recuerdo, vos, Mark, de hace 4 años. Vamos a escuchar a Lenín Ramírez.
1: Hasta hace 4 años andábamos comiendo con él.
2: Todo lo fue.
1: Ay, Dios. ¿Cómo terminamos? 99.

0: no.
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12: Muy bien, ya las 5 de la tarde con 50 minutos, Marco Antonio, 5 con 50. Muchísimas gracias a la banda que sigue reportando con nosotros al WhatsAppero y hacerles hincapié, recordarles que mañana a esta hora ya tenemos la ganadora de Sin Control. También ya a esta hora tenemos la ganadora de Súbala y Lugares y El Mitote. Las tres que participarán el día lunes.
13: Exactamente. De hecho, déjame decirles que las tres son ganadoras.
12: Porque bueno, ya de hecho se van a llevar.
13: Pues nos pasaron a ver lo que es la misma cantidad. O sea, antes iba a ser menos para la
12: pero ese lugar. Se van a enterar, se van a enterar. ¿Cuál va a ser el chiste o la gracia?
13: Exactamente. ¿Cuál va a ser bien, pues, para que le pongamos más dinamita a esta dinámica? Así que gracias a todos aquellos que están y estuvieron enviando sus cartitas. Recuerda que tenemos hasta mañana. Mañana, quien envíe su carta es a través de Sin Control, ¿sale? Porque cada programa tiene su dinámica. Entonces, para que no se vaya a confundir, ¿sale? ¿Vale? A eso los encargo muchísimo. Pendientes quienes van a concursar, pendientes de 4 a 6 para los que están en Sin Control participando. Y saquemos a nuestra mami ganadora.
12: Así es, se va a poner buenísimo el ambiente, el asunto, y como siempre recordándoles que Extremo 99.1 FM de la cadena Radio Núcleo, poniendo y echando la casa por la ventana, cada celebración, créanme que no pasa desapercibida, Marco Antonio.
13: Ya lo sabes, recordándole a la gente, por favor, tenga mucho cuidado, mucha precaución. Veía una nota en la cual una señora fue alcanzada por un rayo.
12: ¿Un rayo?
13: Ajá, hace ratito.
12: ¿Aquí en Comitán?
13: Sí. Ahorita estoy buscando bien el...
12: ¿Y no se escuchó porque tronaba rayo ese rato?
13: No, pues, es lo más
12: raro, ¿verdad?
13: Exactamente. Pero, pues, tengan mucho cuidado porque pues, se vienen las temporadas de lluvia, en lo cual, pues, traen rayos, traen, dijeran, relámpagos.
12: ¡Repángalos! ¿Dónde está el trompa de Cuch?
13: Dice, mi una mujer de la tercera edad resultó con severas quemaduras luego de ser alcanzada por un rayo cuando caminaba cerca de la escuela de la ranchería Pozo Nuevo, aquí en Comitán. La víctima, identificada como María Aurelia, de 64 años, quedó inconsciente sobre la calle tras el fuerte impacto.
12: Ay, esperando que no pase a mayores, imagínate.
13: Y pues, obviamente, ahorita lo que se está dando vuelta al mundo, a la cabeza de muchos, es que ya se hizo como tal oficial. Se modifica el calendario, como lo mencionábamos hace rato, escolar, el próximo 5 de junio, terminan las clases, clausuras y todo ello. Así que, para quienes pensaban que a mediados de...
12: Por el calor, dicen que por el calor y el mundial.
13: No, hijo, es que era pues
12: para el calor del fútbol.
13: No, no tanto eso, papi. Es que iba a haber paro nacional.
12: También, pues.
13: Y ya habían amenazado que iban a llegar a ser su bloqueo y todo lo que tuviera que ver en los diferentes estadios. Y por eso, obviamente, mira.
12: ¿Y por qué quieren otra vez los maestros?
13: Porque hay ciertas irregularidades que no han hecho caso por parte de la SEP. Entonces, sí, realmente pues están tan mal. Digo, al final de cuentas ahí, yo sé que muchos tienen familiares que trabajan fuera de su de donde viven, ¿no? Entonces, sabrán bien qué están peleando.
12: Perfecto, vámonos. Que tengan y pasen una bendecida tarde de jueves.
13: Feliz fin de semana.
12: Recuerda que se quedan con buena programación, pues ya prácticamente fin de semana. Así como los maestros, lo vamos a adelantar todos nosotros, ¿eh? Feliz, ¿qué te gusta? Feliz Navidad.
13: Feliz,
12: Día de Muertos.
13: Día de Muertos.
12: Feliz, Día de la Independencia.
13: Feliz Día de la Feria.
12: Que ya prácticamente.
13: Se vienen las ferias. Las ferias más importantes de la región.
12: Vámonos, cuídense mucho.
13: ¿Qué dice? Espérate.
14: Yo feliz con el Guatito y el Marc.
12: Saludos, mi compa José Alejandro Sánchez.
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12: Muy bien, escuchamos a Beto Zapata con esta rolita, Déjame Amarte Más. Ya a las 5:58 avanzamos.

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